¿Cuántos dicen gloria a Dios? Que sea el centro de nuestra casa, que sea el centro de nuestro hogar. Los dardos, las flechas, las saetas, las piedras que tira Satanás vienen de día y de noche, a cada momento no paran, pero hay un poder sobrenatural que ha dicho: no te dejaré ni te desampararé, yo estaré contigo todos los días hasta el fin del mundo, ha dicho Jehová de los ejércitos. ¿Alguien que me ha escuchado?

escuche esto. Es así mero. Escuche esto. Yo siento que nuestro corazón está partido en muchos pedazos. Estamos perdidos con nuestra pareja, perdidos en nuestro negocio. Muchos de los que están aquí, su corazón no está aquí, su mente no está aquí. Su cuerpo está aquí, pero su corazón está en otro lugar. ¿Quién le está robando la bendición a usted? ¿Quién le está robando el gozo a usted? Porque ya no tiene unción del Espíritu Santo. Porque cuando cantamos son cantos raquíticos, cantos sin poder, cantos sin ninguna unción. Creo que el diablo se ríe de escuchar nuestros cantos. Necesitamos cantar como gritaron Josué, diciendo: gloria a Dios. Y los muros se cayeron, y los muros de Jericó se cayeron. Alguien que grite gloria a Dios esta noche.

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Mi corazón, mi amor, mis sentimientos. 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

0: siguiente canto. Eres polvo nada más, nada tienes, nada es tuyo. Eres polvo nada más, lo cantamos en esta preciosa tarde, apreciables hermanos. Lo cantamos alegremente en esta tarde.
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0: cara. Y todo. Estamos agradecidos, Padre.
1: ¿Cuántos dicen gloria a Dios? Que sea el centro de nuestra casa, que sea el centro de nuestro hogar. Los dardos, las flechas, las saetas, las piedras que tira Satanás vienen de día y de noche a cada momento, no paran, pero hay un poder sobrenatural que ha dicho: no te dejaré ni te desampararé, yo estaré contigo todos los días hasta el fin del mundo, ha dicho Jehová de los ejércitos. Alguien que me ha escuchado, que aplauda fuerte.

escuche esto. Es así mero. Escuche esto. Yo siento que nuestro corazón está partido en muchos pedazos. Estamos perdidos con nuestra pareja, perdidos en nuestro negocio. Muchos de los que están aquí, su corazón no está aquí, su mente no está aquí. Su cuerpo está aquí, pero su corazón está en otro lugar. ¿Quién le está robando la bendición a usted? ¿Quién le está robando el gozo a usted? Porque ya no tiene unción del Espíritu Santo. Porque cuando cantamos son cantos raquíticos, cantos sin poder, cantos sin ninguna unción. Creo que el diablo se ríe de escuchar nuestros cantos. Necesitamos cantar como gritaron Josué, diciendo: gloria a Dios, y los muros se cayeron, y los muros de Jericó se cayeron. Alguien que grite gloria a Dios esta noche.

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0: Son las 6:46. Son las 6:46.
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0: Son las 6:46. Son las 6:46.

Señor, después de haberte alabado, queremos entrar a tu lugar santísimo. Queremos contemplar tu rostro, Señor, habitar en tu presencia. Purifícanos, Señor.

0: sobre nosotros ese fuego pentecostés.
1: ¡Arriba las manos! ¡Arriba esto! ¡Esto!

en ese fracaso. Dios va a estar en ese momento de dolor. Dios va a estar en ese negocio en todo tiempo. ¿Cuántos confían en las promesas de Dios y creen que no estamos solos? Dale un aplauso al Rey de Reyes y Señor de Señores.

Son las 8 con 11 minutos. Son las 8 con 11 minutos. Son las 8 y 12 minutos.

¿Cuántos dicen gloria a Dios? Que sea el centro de nuestra casa, que sea el centro de nuestro hogar. Los dardos, las flechas, las saetas, las piedras que tira Satanás vienen de día y de noche, a cada momento no paran, pero hay un poder sobrenatural que ha dicho: no te dejaré ni te desampararé, yo estaré contigo todos los días hasta el fin del mundo, ha dicho Jehová de los ejércitos. Alguien que me ha escuchado, que aplauda fuerte.

escuche esto. Es así mero. Escuche esto. Yo siento que nuestro corazón está partido en muchos pedazos. Estamos perdidos con nuestra pareja, perdidos en nuestro negocio. Muchos de los que están aquí, su corazón no está aquí, su mente no está aquí. Su cuerpo está aquí, pero su corazón está en otro lugar. ¿Quién le está robando la bendición a usted? ¿Quién le está robando el gozo a usted? Porque ya no tiene unción del Espíritu Santo. Porque cuando cantamos son cantos raquíticos, cantos sin poder, cantos sin ninguna unción. Creo que el diablo se ríe de escuchar nuestros cantos. Necesitamos cantar como gritaron Josué, diciendo: gloria a Dios. Y los muros se cayeron, y los muros de Jericó se cayeron. Alguien que grite gloria a Dios esta noche.

0: siguiente canto. Eres polvo nada más, nada tienes, nada es tuyo. Eres polvo nada más, lo cantamos en esta preciosa tarde, apreciables hermanos. Lo cantamos alegremente en esta tarde.
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0: aplausos a Cristo Jesús. Chay a lo mejor, chay a lo mejor, chirica Dios.
1: Dice uno de los pasajes de la Biblia.

¿Cuántos dicen gloria a Dios? Que sea el centro de nuestra casa, que sea el centro de nuestro hogar. Los dardos, las flechas, las saetas, las piedras que tira Satanás vienen de día y de noche, a cada momento no paran, pero hay un poder sobrenatural que ha dicho: no te dejaré ni te desampararé, yo estaré contigo todos los días hasta el fin del mundo, ha dicho Jehová de los ejércitos. Alguien que me ha escuchado

escuche esto. Es así mero. Escuche esto. Yo siento que nuestro corazón está partido en muchos pedazos. Estamos perdidos con nuestra pareja, perdidos en nuestro negocio. Muchos de los que están aquí, su corazón no está aquí, su mente no está aquí. Su cuerpo está aquí, pero su corazón está en otro lugar. ¿Quién le está robando la bendición a usted? ¿Quién le está robando el gozo a usted? Porque ya no tiene unción del Espíritu Santo. Porque cuando cantamos son cantos raquíticos, cantos sin poder, cantos sin ninguna unción. Creo que el diablo se ríe de escuchar nuestros cantos. Necesitamos cantar como gritaron Josué, diciendo: gloria a Dios, y los muros se cayeron, y los muros de Jericó se cayeron. Alguien que grite gloria a Dios esta noche. Más fuerte, alguien que grite gloria a Dios esta noche.

0: Son las 9:01. Son las 9:01.
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0: Son las 9:01. Son las 9:01.

del rey Saúl como el hombre que descuidó la presencia de Dios, pero nos muestra al rey David como el hombre que amó la presencia de Dios, tanto que él hizo que el arca regresara. Mas antes que regresara a Israel, el arca estuvo en la casa de un hombre llamado Obed-Edom. Obed-Edom representa aquel que le da lugar a la presencia de Dios en su casa. La Biblia dice, 2 Samuel 6:12, que cuando el arca estuvo, prosperó todo. Y esta hora vamos a declarar una palabra sobre tu vida. Vamos a declarar esta palabra sobre tu vida en el nombre poderoso de Jesús, porque en este 2019 Dios te va a sorprender. Yo declaro en el nombre de Jesús que así

Hay algo especial que el Señor me demuestra. Cuando tú dices gloria a Dios,

Hay algo especial que el Señor me demuestra. 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

0: Son las 6:43. Son las 6:43. Son las 6:43.
1: Sé que usted se siente.

va a estar en ese fracaso. Dios va a estar en ese momento de dolor. Dios va a estar en ese negocio en todo tiempo. ¿Cuántos confían en las promesas de Dios y creen que no estamos solos? Dale el aplauso al Rey de Reyes y Señor de Señores.

¿Cuántos dicen gloria a Dios? Que sea el centro de nuestra casa, que sea el centro de nuestro hogar. Los dardos, las flechas, las saetas, las piedras que tira Satanás vienen de día y de noche, a cada momento no paran, pero hay un poder sobrenatural que ha dicho: no te dejaré ni te desampararé, yo estaré contigo todos los días hasta el fin del mundo, ha dicho Jehová de los ejércitos. Alguien que me ha escuchado

escuche esto. Es así mero. Escuche esto. Yo siento que nuestro corazón está partido en muchos pedazos. Estamos perdidos con nuestra pareja, perdidos en nuestro negocio. Muchos de los que están aquí, su corazón no está aquí, su mente no está aquí. Su cuerpo está aquí, pero su corazón está en otro lugar. ¿Quién le está robando la bendición a usted? ¿Quién le está robando el gozo a usted? Porque ya no tiene unción del Espíritu Santo. Porque cuando cantamos son cantos raquíticos, cantos sin poder, cantos sin ninguna unción. Creo que el diablo se ríe de escuchar nuestros cantos. Necesitamos cantar como gritaron Josué, diciendo: gloria a Dios, y los muros se cayeron, y los muros de Jericó se cayeron. Alguien que grite gloria a Dios esta noche. Más fuerte, alguien que grite gloria a Dios esta noche.

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Mi corazón, mi amor, mis sentimientos. Jesús, Jesús.

0: polvo nada más, lo cantamos en esta preciosa tarde, apreciables hermanos. Lo cantamos alegremente en esta tarde.
1: Son tus palmas conmigo, vamos.

0: díselos todo lo que hace, todo lo que hará y todo. Estamos agradecidos, Padre.
1: ¿Cuántos dicen gloria a Dios? Que sea el centro de nuestra casa, que sea el centro de nuestro hogar. Los dardos, las flechas, las saetas, las piedras que tira Satanás vienen de día y de noche, a cada momento no paran, pero hay un poder sobrenatural que ha dicho: no te dejaré ni te desampararé, yo estaré contigo todos los días hasta el fin del mundo, ha dicho Jehová de los ejércitos. Alguien que me ha escuchado

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Escuche esto. Yo siento que nuestro corazón está partido en muchos pedazos. Estamos perdidos con nuestra pareja, perdidos en nuestro negocio. Muchos de los que están aquí, su corazón no está aquí, su mente no está aquí. Su cuerpo está aquí, pero su corazón está en otro lugar. ¿Quién le está robando la bendición a usted? ¿Quién le está robando el gozo a usted? Porque ya no tiene unción del Espíritu Santo. Porque cuando cantamos son cantos raquíticos, cantos sin poder, cantos sin ninguna unción. Creo que el diablo se ríe de escuchar nuestros cantos. Necesitamos cantar como gritaron Josué, diciendo: gloria a Dios, y los muros se cayeron, y los muros de Jericó se cayeron. Alguien que grite gloria a Dios esta noche.

ofrécele en esta tarde. 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Jesús, Jesús.

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0: sobre Pedro Camil. Que Dios te bendiga, siervo. Adelante.
1: Yo sé que usted se sabe.

Dios va a estar en ese fracaso. Dios va a estar en ese momento de dolor. Dios va a estar en ese negocio en todo tiempo. ¿Cuántos confían en las promesas de Dios y creen que no estamos solos? Dale un aplauso al Rey de Reyes y Señor de Señores.

0: Muy bien, entonces.
1: ¡Ayuda!
0: Bueno.
1: ¡Pídale ayuda!
0: Muy bueno. Muy bien, entonces, mis hermanos y hermanas, ya hemos escuchado este bendecido alabanza. Por acá con inspiración de gratitud. Ajá. Bueno, lleva como tema: qué amor tan gran bueno es nuestro Cristo en el Calvario.
2: Por querer hacer las cosas.
0: Se titula este bendecido alabanza que ya hemos escuchado en esta hora de la mañanita.

que muy bien, entonces les deseo un ¿qué? Un feliz día, Martis, más bien dicho, un feliz día.

hermosa y cada una de ustedes. Estamos en la fecha 16 de junio del 2026, claro que sí, mis hermanos. Así que entonces, ¿cómo no la ves usted? Así me entré ahí trabajando plenamente con el sudor de la frente, obviamente. Mucho ánimo ahí cada uno de ustedes, ahí los que se encuentren trabajando en esta hora de la mañanita, mis hermanos, hermanas, amigos y amigas en Cristo Jesús. Bueno, ajá. Así que muy bien entonces. Muy bien entonces, por acá vienen las alabanzas para bendecirles sus vidas ahí grandemente. Y cada uno de ustedes, pueblo del Señor, escucharemos este bonito alabanza por acá con la agrupación musical Senderos de Luz. Padre, no me dejes, por favor. Se titula este bendecido alabanza de muchísima bendición. Ahí usted medite cada frase de cada alabanza que estaré incluyendo en este día para la palabra del Señor. Así que entonces, escuchemos

Muy bien, entonces ya hemos escuchado este bonito alabanza por acá. Y bueno, vamos a ver.

Bueno, ya hemos escuchado este bonito alabanza por acá, como ánimo, es fugitivo de tu amor, a su herencia de mi hermano Miguel. Cheque por acá, nos dice él, me incluyes unos alabanza, uno con Lucho, Saulo, Saulo, ¿por qué me persigues? Uno con Manny Montes, fugitivo de tu amor, ya hemos escuchado, y uno con Juan Gómez, no sé, matemática, uno con Redimido, y Milcho Marcos, abre los cielos, muy bien, mi hermano Miguel, con bastante gusto estar incluyendo su alabanza, que esté mi sugerido en esta hora de la mañanita. Ahí siempre saluditos para usted, que Dios me lo bendiga de una manera muy especial, mi hermano. Así que entonces,

Deus para minha irmã. minha irmã, por acá nos dice, ya vamos a ver, hola. Me increíbles dos alabanzas, uno de Manuela Cotí, la única razón, y uno con Julio Elías, el derecho de nacer. Ánimo para ti, hermana. Nos dice por acá atentamente mi hermana de sangre. Así que muy bien, entonces, ya que entonces, claro que sí, con bastante gusto, estaré incluyendo tu alabanza, hermana. Está buena. Ahí, saluditos para ti. Bueno, ¿la ves tú? Me imagino yo que te encuentres así en los quehaceres en casita. Mucho ánimo ahí, con cuidado. Está bueno. Ahí, saluditos para ustedes. Bendiciones en tu vida. La de tu familia también. Está bueno. Gracias ahí por su amable sintonía que ahí tú nos presta en su amable hogar. Muchas gracias. Está bueno. Así que entonces escucharemos este siguiente.

0: कुछ सा पूछ लेना।
1: Osmes, Matías.
0: ¿Habla español?
1: Sí.
0: ¿Puedo pasar?
1: Pase.
0: Sí, gracias.
1: Siéntate.
0: Bueno, muchas gracias por recibirme en su casa. Yo creo que se van a abrir los cielos de parte de Dios para esta tierra. Pero lo primero que quiere es sanar los corazones de las personas y toda la ciudad, que le puedan entregar su corazón a Jesucristo, que es el único Dios verdadero, el Rey de Reyes y Señores de Señores.

Mientras que entonces ya hemos escuchado este bonito el avance por acá. Con su lista Manuela Cotilla, como tema La Única Razón, se titula este bendecido el avance que ya hemos escuchado entonces. Así que muy bien, escucharemos este siguiente el avance por acá con Julio Elías.

0: Bueno, así que entonces, ya hemos escuchado este excelente el avance por acá con Petrona González. Lleva como tema.
1: Con este
0: Ayúdame, Señor, y te ruego. Se titula este bendecido alabanza que ya hemos escuchado. Y está

tenemos este siguiente avance por acá con la agrupación. Fuente de vida, mi corazón te quiere expresar a lo que yo siento. Escuchemos este bendecido alabanza.

lo llamó, Dios le dio un sueño, Dios lo cubrió con una túnica. Pero sabe algo, que cuando Dios empieza a marcar tu vida, el enemigo se va a levantar con amenazas. El enemigo va a tratar la manera de verte al suelo. Porque un día este joven se levantó y dijo, voy a luchar por ese sueño que Dios me dio. Pero ¿sabes quiénes se levantaron contra él? Sus propios hermanos. Lo tiraron en un hoyo. Él empezó a gritar ahí y decía, sáquenme de aquí. Sáquenme de aquí. Sus propios hermanos se burlaban de él y le decían, no, ahí te vas a quedar, eres el soñador, crees que eres el mejor, ahí te vas a quedar. Déjame decirte que cuando Dios empieza a marcarte con un sueño, va a levantar amenazas, va a levantar críticas, van a levantar personas para verte al suelo, para verte en el hoyo. Pero de ese hoyo el Señor te va a sacar para llevarte al palacio, tal como hizo con José, del mismo hoyo donde tus enemigos te quisieron.

mataré tu diablo con una pared, Satanás, con esto destruirá un chocho.

mucho la regla, muchacho, drona, chi, drona, chi, drona, chi. 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

0: Bueno, así que entonces así estoy incluyendo estos bendecidos alabanzas de muchísima bendición en esta hora de la mañanita. Así que entonces escucharemos este siguiente alabanza por acá con Jacobo Reynoso.
1: Lo que más destaca
0: Lleva como tema Hijo Pródigo junto a nuestra hermana solista Fernanda Sabina Chapón.

nuestras vidas con las alabanzas. Te pido que le recibas.

0: Dios de misericordia. ¿Cuántos entienden que tenemos un Dios de misericordia?
1: Son las 10 con 55 minutos.
2: Alabanza. Después de un proceso que tuve desde agosto, yo sé que varios se dieron cuenta de esto. Pero hay una alabanza que en medio de mis procesos lo canté. Yo quiero que ahí donde está, levante su mano arriba, escuche. Levante su mano arriba, levante su mano.

¿Cuántos han venido a alabar a Dios? Diga gloria a Dios. ¿Verdad que es lindo sentir su presencia? Aguanta estar un poquito más de pie. No se vaya todavía. Ahí donde

Cuando muchos decían, a Sabina le cerramos puerta aquí, es cuando Dios abrió más puertas en otros lugares y fue por su gracia. ¿Sí? ¿Qué no dijeron la gente? Recuerdo, llamaban y decían, Sabina ya fracasó. El ministerio de Sabina ya está destruido. Pero ¿qué

Bueno, así que entonces ya hemos escuchado este bendecido alabanza por acá. La agrupación Fuente de B. Ay, no. No era eso. Bueno, con Fernanda Sabina Zapón lleva como tema hoy más que nunca. Señor, yo te amo. Se titula este bendecido alabanza que ya hemos escuchado entonces. Bueno, y saluditos para nuestro hermano Regino Gómez. Buenos días, mi hermano Regino. Por acá nos dice, hola Lucy, buenos días. ¿Sí me bendices? Con las alabanzas. Llegué tarde, pero que suene mi tema. Dice, ay, de verdad, sí, era muy tarde. Sí, llegaste tarde, pero bien segura, ¿verdad que sí, Regino? Así que entonces, ¿qué tal? ¿Cómo estás, mi hermano Regino? ¿Qué tal? ¿Cómo estás tú? ¿Estás bien? Espero en Dios que te encuentres muy bien, muy, muy bien, muy bendecido de parte de nuestro Padre Celestial, mi hermano Regino Gómez. Hay mucho ánimo para ti. Bueno, quizás ahí te encuentres en el trabajo, mucho ánimo. Ahí trabajando en el campo, por si te encuentras trabajando. Mucho ánimo ahí con cuidado, está bueno. Y gracias ahí por tu buenísima sintonía. Ahí tú nos presta en su trabajo. Dios te bendiga, mi hermano, en Cristo.

0: Bueno, Jaquel, entonces nos habías sugerido con algunos alabanzas por acá. Vamos a ir con Funky, contigo y con Benny Cielos y Héctor Fuentes, Corazón Lastimado. Ajá, así que entonces con bastante gusto, mi hermano Origino, estaré incluyendo tu alabanza, ya que tú nos has sugerido. En esta hora de la mañanita, Tawino. Así que entonces,
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0: escuchemos este bendecido alabanza.

Hemos escuchado este bendecido alabanza por acá. Con Héctor Fuentes lleva como tema Corazón lastimado. Se titula este ¿Te pasas? Bueno, se titula este bendecido alabanza que ya hemos escuchado. Bueno. Bueno, así que entonces ya hemos bendecido la vida de nuestro hermano Origino Gómez a través de estos bendecidos alabanzas. De muchísima bendición, Jack.

escuchado entonces? Bueno, así que entonces por acá viene más de las alabanzas de muchísima bendición en esta hora de la mañanita. Estamos en la hora 11 de la mañana, pasaron los 19 minutos. Ajá, así que entonces... A ver. Bueno, así que entonces escucharemos este siguiente alabanza por acá. El con Juan Elis. No me rendiré. Se titula este bendecido alabanza. Por acá nos dice el hermano Origino. Gracias, Lucy, por las alabanzas. Aunque está. Pues eso sí, aunque sea muy tarde, pero bien seguro, mi hermano Origino. Aunque sea tarde, lo incluí. Pero bien seguro, muy seguro de que lo incluí tu alabanza, ¿verdad? Así que entonces, pues de nada, es un placer de haber incluido tu alabanza, mi hermano Regino Gómez. ¿Está bien, no? Así que entonces, escuchemos este bendecido alabanza.

regresamos. Ya hemos escuchado este bendecido alabanza por acá. La viuda y mis hermanas, lista, Marta, Griselda. Escuta ya aquí, vas a

0: Entonces esperemos que cada avanza, que estoy incluyendo chipe, que es una gran bendición en la vida de cada uno de ustedes, hermanos y hermanas, amigos y amigas en Cristo Jesús. Así que entonces escucharemos este siguiente alabanza por acá.
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0: pone el ministerio y el amor de Dios, lleva como tema fue la mano de Dios. Se titula este bendecido alabanza.
1: Dale la gloria a Él y pon tus problemas en la mano de Dios, porque Él es poderoso para ayudarte, mi hermano.

0: Recuerdo un día martes.
1: Así como lo hice yo.
0: Estaba preparando mi mensaje en la iglesia. Y de pronto mi esposa se me acerca y me dice unas palabras. Amor, ¿qué está pasando contigo? Ya no eres igual, ya no eres el mismo que nos conocimos por primera vez. Cuando ella se fue, yo me puse a reflexionar. Y doblé mis rodillas. Y le dije, Dios, toma el control de mi vida, ya no quiero ser el mismo. Fuerte es aquel que reconoce sus debilidades y no aquel que los oculta.

Anoche he doblado mis rodillas y le dije, Señor, toma el control de mi vida. Quiero ser un mejor padre, quiero ser el mejor esposo, el mejor amigo. A veces mostramos una cosa en los altares y nuestros hogares muchas veces no somos los mismos. Dios no quiere eso para nosotros. Dios quiere gente real, Dios quiere gente verdadera. Gente que viva lo que hable, viva lo que canta. Es tiempo de ser verdaderos ante los ojos de Dios. Hoy dile, Señor, es mi caballo.

hijos espirituales, Señor, que tú me has dado. Iglesia Cristo del Perú, a las naciones, allá en Pachacamac. Amados hijos, José.

apenas sigue entonces. Ya hemos escuchado este bendecido alabanza por acá. Con el ministerio Micadés lleva como tema Toma el control de mi vida. Se titula este bendecido alabanza que ya hemos escuchado en esta hora de la mañanita. Ajá. Así que entonces. Por acá viene más de las alabanzas de bendición, mis hermanos, hermanas, ahí bendiciéndoles sus vidas, ahí donde quiera que usted ahí se encuentre, buen amable sintonía, escuchando Estéreo La Fortaleza, a través de la frecuencia 93.5 FM. Sí, ajá, y sus afiliados Estéreo, la voz del Mesías Daniel Estéreo, que como también a través de la aplicación como Tunel Radio y a través de la aplicación como MyTunel Radio. Muchas gracias ahí por su buena, amable sintonía que ahí ustedes nos presten día tras día, mis hermanos, hermanas. Así que entonces, ahí saluditos para nuestro hermano chico. Bueno, Francisco Chávez, ya que mi hermano nos ha sugerido con algunas alabanzas por acá con los auténticos Arcarinue. Soy feliz, ajá. Y mi alma llora de Héctor Fuentes, de Tomás Ocampo, Vuelve, y de Francisco. Ay, Dios mío. De Francisco Orante, de cumpleaños, para felicitar a Dani. Dani, nos dice nuestro hermano Francisco Champa, por supuesto, mi hermano.

¡Mucho ánimo! Ahí en su trabajo, está bueno. Muchísimo ánimo. Ahí en su trabajo, está bueno. Ahí con muchísimo cuidado. Ajá. Y como también, saluditos. Saluditos para nuestro hermano Lorenzo. Saludos para usted, mi hermano. Y para Dani González también. Saludos para él. Y saludos para Mata. Saludos para Maquita. Ajá. Ahí saluditos para ustedes. Mucho ánimo ahí trabajando arduamente en la construcción. Ahí con cuidado, mis hermanos. Ahí con muchísimo cuidado. Y como también. Mejor nada. Bueno, así que entonces. Escucharemos este bendecido alabanza por acá. Y con los auténticos arcadinos. Estoy feliz. Para bendecir la vida de mi hermano Francisco Chan y para bendecirle sus vidas, ahí cada uno de ustedes, pueblo de Dios, escuchemos este bendecido.

lleve de una gran bendición en la vida de cada uno de ustedes. Hablo de Dios. Así que entonces, de igual manera, mucho ánimo ahí en sus labores diarios, mis hermanos. Ahí los que se encuentren trabajando arduamente en la construcción, que como también en la tejeduría, la costura, la tienda, la farmacia. Hay diferentes, la puris que ustedes ahí realizan cada día tras día, mucho ánimo ahí trabajando arduamente con el sudor y de la frente, obviamente. Así que entonces escucharemos este bendecido alabanza por acá con Francisco Urantes. ¡Feliz cumpleaños! Bueno, para felicitar a Dani González desde ya, ¿verdad que sí, Dani? Desde ya para felicitar a nuestro hermano Dani. Ajá. Así que entonces escucharemos este bonito alabanza más bien dicho.

Bueno, así que entonces ya hemos escuchado este bendecido alabanza por acá con Carlos Chalco, y va como tema la oración. Se titula este bendecido alabanza que ya hemos escuchado. Así que entonces ya estamos en la hora 2 del mediodía, pasado los 18 minutos. Así que muy bien, entonces escucharemos este siguiente alabanza por acá con Héctor Fuentes. Lleva como tema, te llamo porque estoy angustiado. Se titula este bonito alabanza.

0: Bien, entonces ya hemos escuchado este bendecido alabanza por acá con Jesús Adrián Romero. Lleva como tema un destello de tu gloria. Se titula este bonito alabanza que ya hemos escuchado. Así que muy bien, entonces escucharemos este siguiente alabanza por acá con Julio Elías. Hay momentos. Se titula este bendecido alabanza y seguidamente escucharemos un bendecido coro. Así que entonces escuchemos este bonito alabanza.
1: Gracias, Señor. Hemos venido a darte gracias. Tu palabra dice en el libro de Salmos, capítulo 32, versículo 10: muchos dolores habrá para el impío, mas al que espera en Jehová le rodea la misericordia.

0: para problemas, acabamos.
1: Son las 12 y 43 minutos.
0: Esa deuda, eso que traes que te está estorbando. Solo activa esa fe. Solo activa esa fe. Solo activa esa fe. Ahora, ahora, ahora, ahora, ahora.

0: Lo que más destaca es la coherencia. Puedes cambiar la iluminación, el estilo, la atmósfera y el modelo mantiene los rasgos, la textura y la composición sin romper la imagen. También interpreta muy bien los prompts, incluso cuando son bastante detallados. En general, para retratos, escenas realistas o...
1: Es que la Biblia dice, Pablo dijo, date gracias a Dios en todo, porque esta es la voluntad de Dios. ¡Amén! ¡Amén! ¡Vamos, unción, alabanza, dice Señor!

escuchar, ¿oíste? Bonito alabanza. ¡Ay! ¡Bonito coro! Por acá. A la viola de nuestro hermano cantante Maynor Morales. Ajá, así que muy bien entonces. Ya que sean bienvenidos y bienvenidas ahí cada uno de ustedes y nuevamente a través de la programación Alabanzas. Recuerdas, alabanzas de aviamientos, escucharemos este bonito alabanza por acá con Dotishal, mensaje.

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Hoy te damos gracias, Dios eterno de la gloria. Hoy te damos gracias, Padre. Permitirnos, Señor amado, la vida, por permitirnos el privilegio de ya poder aperturar este programa, Dios mío. Dios habla hoy, Señor eterno de la gloria. Te damos gracias, Dios amado. Te damos gracias, Dios eterno. Bendice a la audiencia, Señor amado, a los amigos, a cada uno de los que escucha la radio Sion Estéreo 94.1. Señor eterno de la gloria, hoy yo te pido misericordia por cada uno de los que nos van a visualizar, van a escuchar la radio, Señor. Bendice a cada uno por nombre, Señor amado. Padre, desde ya te damos gracias por este programa. Yo sé que ha nacido en el corazón tuyo, Señor amado, para llevar a cabo este programa donde anunciaremos tu palabra, Señor amado, donde llevaremos la buena nueva de salvación, de vida eterna, Señor eterno. Padre de la gloria, toma el control de este programa. Yo sé que no va a ser un programa más, Señor amado. Yo no quiero que sea un programa más, Dios eterno de la gloria, sino que sea un programa, Señor amado, que te pida corazón, Señor eterno, donde el enfermo se sana.

se libere, Dios amado, donde las almas sean tocadas, mamá. Padre celestial, que este programa pueda tener un impacto en cada corazón, en cada vida, Señor amado. Padre, desde ya toca los corazones, Señor amado. Bendice a la audiencia, Dios eterno de la gloria. Bendice, Dios mío, al locutor de turno, Señor amado, a mi hermano Alejandro, ahí donde se encuentra, Señor eterno. Toma control de este programa, Dios amado. Bendice, Dios mío, la página, la voz del evangelio. Bendice la vida de mi hermano Moisés, Dios mío, tras Dios eterno de estos aparatos, Dios mío. A cada uno por nombre, bendícelo, Señor mío. Toma el control, Dios eterno, de este programa. Padre celestial, desde ya clamo por el patrocinio, Señor amado, del hermano que ha patrocinado este programa. Padre, bendice de una manera grande y especial a cada uno por nombre. Respalda este programa desde el principio hasta el fin, Señor amado. Padre, te damos gracias, Señor eterno. Con tu ayuda sabemos, Dios eterno de la gloria, que este programa será de mucha bendición en los oyentes, Dios eterno de la gloria. Gracias te damos, Padre. Gracias te damos, Hijo. Espíritu Santo, gracias te damos. En el nombre de Jesús de Nazaret, te damos gracias, Dios eterno de la gloria. Amén. Y... aleluya, gloria a Dios. Dios bendiga a cada uno por nombre, los que ahí nos están visualizando, los que están escuchando la radio, que sea la radio, o bien puede hacerlo al 50 42 52 30, nuestro número personal. Viene momentos de gloria de parte de Dios. Yo no sé lo que usted está atravesando, está pasando, pero con, yo así lo creo. Yo no vengo a perder mi tiempo, yo vengo a contemplar la gloria de Dios y que usted pueda contemplar la gloria del Señor.

a escuchar una alabanza, vamos a dar tiempo de poder escuchar unas tres alabanzas, luego venimos con palabra del Señor y un momento de intercesión donde creemos que vamos a ver la gloria de Dios.

Gloria a Dios, que el Señor pueda bendecir a cada uno por nombre. Que el Señor pueda bendecir a la audiencia, a los que ahí nos están escuchando, nos están ya visualizando a través de la página La Voz del Evangelio. Dios bendiga a Radio Sion Estéreo, que ya estamos enlazados ahí. Quien les saluda es el evangelista Eliseo Chávez, de acá de la zona 10 de Quetzaltenango, de la Iglesia Jesucristo es el Señor. Así que usted puede comunicarse. Usted puede comunicarse ahí al 5042-5230 o a los números de la radio. Usted puede llamar, usted se puede comunicar. Ya estamos en el programa Dios Habla Hoy, dirigido por el evangelista Eliseo Chávez, de acá de la zona 10 de Quetzaltenango. Solamente estamos enlazados a Radio Sion Estéreo 94.1. Usted se puede comunicar. Dios bendiga la vida de mi hermana Rubí allá en Aldea San Gregorio. Que el Señor pueda bendecirla de una manera grande y especial, a toda su familia. Dios bendiga a mi hermano Andrés, a todos los que ahí nos escuchan, nos visualizan, a los que nos escuchan allá en el área costera, que el Señor pueda bendecirlo de una manera poderosa. Dice, saludo siervo, ánimo con tan bendecido programa desde San Gregorio, Catarina, ya en sintonía de este programa que será de mucha bendición. Así lo creemos, así creemos que el Padre Celestial hará cosas grandes a través de este programa. Mire, hay un testimonio real de lo que pudo pasar a través de este programa. Sabe desde que pues pudimos agendar, pudimos ya poder apartar este programa, alguien escuchó cuando hablamos y nos llamaron y nos dijeron, hay un espacio de radio disponible para si usted gusta poder estar y formar parte de Radio Sion Estéreo. Y alguien lo escuchó y dijo, yo voy a patrocinar el primer mes del programa. Mire, Dios haciendo cosas grandes y poderosas a través de este programa desde el inicio. Por eso creemos que Dios hará cosas grandes. Usted que está pasando por un momento dificultoso, por un momento quizás de angustia, desesperación, hoy yo le quiero decir algo a través de la palabra. Dios va a hacer cosas grandes a través de este programa. Así que usted puede comunicarse 50-42-52-30 para oración. Usted gusta escuchar una alabanza, comuníquese ahí a la radio, también puede hacerlo. Dios va a hacer cosas grandes. Donde viene palabra de Dios, viene intercesión por las diferentes necesidades. Dios va a hacer cosas grandes y poderosas, así lo creemos. Así que usted puede comunicarse desde ya. Usted gusta escuchar una alabanza, comuníquese a los números de la radio o al 50 42 52 30.

Aleluya, gloria a Dios. Que el Señor pueda bendecir a cada uno por nombre, a los que ahí ya nos están visualizando, a los que están escuchando la radio. Dios bendiga a la audiencia. Dios bendiga la vida del pastor Denis Rodas. Que el Señor pueda bendecirlo. Que el Señor pueda bendecir a toda su familia. Dice, ánimo, varón de guerra. Salúdeme ahí al siervo Moisés. Dice, Dios bendiga ahí al pastor Denis Rodas. Y ya le pasamos el saludo ahí. Dios bendiga la vida de mi hermano Moisés tras de cámaras. Que el Señor pueda bendecirlo. Dios bendiga la vida de mi hermana Isabel Dios. A cada uno por nombre, que el Señor lo bendiga. A los que ahí nos están escuchando, Dios los bendiga de una manera grande y poderosa. Mande su reporte, mande su mensaje. Comuníquese al 50-42-52-30 para oración o para pasarle su saludo. Ya viene palabra del Señor esta tarde. Creemos que Dios seguirá haciendo cosas grandes y poderosas cada día más a través de este programa Dios Habla Hoy, que es conducido por el evangelista Eliseo Chávez, por misericordia de Dios, predicando la palabra del Señor.

Aleluya, gloria a Dios. El Señor pueda bendecir a la audiencia que ahí nos está escuchando a través de Radio Sion Estéreo. Dios bendiga la vida de mi hermano Luis de Colomba. Saludos, hermano Eliseo, bendiciones. Estamos escuchando el programa a todo volumen, dice. Ahí pide una alabanza con Julio Melgar. Aunque pase el tiempo, dice. Ahí lo vamos a complacer con esa alabanza de Julio Melgar a mi hermano Luis de Colomba, que el Señor pueda bendecirlo de una manera grande y poderosa a toda la audiencia, a los amigos, a los hermanos, que el Señor lo bendiga a cada uno de los que ahí ya nos está escuchando, nos está visualizando, que el Señor pueda bendecirlos.

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1: Aleluya.
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1: Gloria a Dios.
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1: El Señor pueda bendecir a cada uno por nombre. Dios bendiga la vida del pastor Orlando Soberanis. Dice, Dios lo bendiga grandemente, hermano, ánimo, sigamos adelante, siervo, salud desde San Carlos, hija. Que el Señor pueda bendecir la vida del pastor Orlando Soberanis. A cada uno por nombre, que el Señor lo bendiga. El Señor pueda añadir bendición a cada uno por nombre de los que ahí nos están visualizando, nos están escuchando a través de Radio Sion Estéreo. Vamos a aprovechar el tiempo y vamos a irnos a la palabra del Señor. Ya hemos dado tiempo ahí. Usted puede comunicarse para oración al 50-42-52-30. Usted necesita oración, comuníquese al número 50-42-52-30 o comuníquese a la radio y dígale ahí al locutor de la radio, yo necesito oración. Hoy traigo un tema, mire, muy bonito. Hoy le quiero hablar de la palabra del Señor. A eso hemos llegado a través de este programa. Dios bendiga al patrocinador, al quien dijo, yo voy a pagar este mes de programa. Que el Señor lo bendiga de una manera poderosa. Oiga, hoy traigo un tema llamado El Último Llamado. ¿Cómo se titula el tema? El Último Llamado, dice. Oiga, San Mateo capítulo 24, versículo 3. Y lo vamos a leer siempre honrando al Padre, al Hijo y al Espíritu Santo. Y dice, y estando él sentado en el monte de los olivos, los discípulos se le acercaron aparte diciendo, dinos, ¿cuándo serán estas cosas? ¿Y qué señales habrán de tu venida? Y el fin de este siglo. Respondiendo Jesús les dijo, mirad que nadie os engañe, porque vendrán muchos en mi nombre diciendo yo soy el Cristo, y a muchos se engañarán. Oiga, y oiréis de guerras y rumores de guerra, mirad que no os turbéis, porque es necesario que todo esto acontezca, pero aún no es el fin. Porque se levantará nación contra nación y reino contra reino, y habrán pestes y hambres y terremotos en diferentes lugares, y todo esto será principio de dolores. Entonces os entregarán a tribulación y os matarán, y seréis aborrecidos de todas las generaciones, de todas las gentes, por causa de mi nombre. Muchos tropezarán entonces y se entregarán unos a otros, y unos a otros se aborrecerán. Y muchos falsos profetas se levantarán y engañarán a muchos. Oiga lo que dice el 12. Y por haberse multiplicado la maldad, el amor de muchos se enfriará, dice. Pero el que se mantenga firme, dice, hasta el fin, este será salvo. El Señor pueda añadir bendición a través de su palabra a cada uno de los que ahí nos van a escuchar a través de la radio. Oiga, ¿cómo dice el tema? El último llamado. Estamos viviendo un tiempo, oiga, hermano lindo de mi alma, amigo que me está escuchando, donde la humanidad, la sociedad no quiere saber nada del Señor. Estamos viviendo un tiempo, oiga, donde la iglesia se ha detenido en lugar de poder predicar la palabra, en lugar de poder hablar de salvación, de vida eterna. La iglesia se ha detenido a poder predicar la palabra. La iglesia se ha estancado y la gente hoy en día no quiere saber nada de Dios. La gente no quiere saber nada, oiga, del Señor. Estamos viviendo día tras día, oiga, momentos en los cuales se anuncia el evangelio y la gente no quiere saber nada de Dios. Los discípulos, dicen, se le acercaron al maestro y le preguntaron, dinos, ¿cuándo van a suceder esas cosas? ¿Cuándo van a suceder todas esas cosas, Señor? ¿Cuándo va a ser el fin? El Señor no les dio un calendario, el Señor no les dio hora, no les dio fecha, pero le dio las señales que iban a marcar su regreso. Oiga, hoy muchas de esas cosas se están cumpliendo. Muchas de esas cosas que Jesús habló se están cumpliendo. Pero la gente, oiga, no le pone atención a las cosas que están pasando, que están materiales, oiga, están enfocados en tantas cosas, menos en su salvación. Este es el llamado que Dios hace a través de su palabra, para que el hombre, el joven, pueda comprender y entender que hay alguien que hace más de 2000 años dio su vida por ti y por mí, para que tú fueras salvo, para que yo fuera salvo. Atiende al llamado que Dios te está haciendo. Atiende al llamado que Dios te está haciendo a través de su palabra. Es el último llamado que Dios está haciendo, porque Cristo Jesús pronto viene. Los pasos del Maestro ya se escuchan. Ya está pronto la venida de Cristo Jesús. Las señales que le dio a su discípulo, las señales ya se están cumpliendo. ¿Qué estás haciendo, hermano? ¿Qué estás haciendo, amigo, con la vida que Dios te ha prestado? Hoy es triste y lamentable ver que los hermanos, los que dicen perseverar, los que dicen estar en la iglesia, haber conocido a Cristo Jesús, se han estancado, se han detenido.

Cristo, dice la palabra. Y te alumbrará Cristo, dice la palabra del Señor. Los discípulos tenían, oiga, ese interés de saber cuándo iban a suceder esas cosas. ¿Para qué tenían interés? Para estar preparados. Para eso estaban preguntando, para estar preparados para ese momento en que Cristo Jesús iba a venir. Y el Señor le respondió diciendo: mirad que nadie os engañe, le dijo. Hoy en día estamos viviendo un tiempo, oiga, donde muchos evangélicos se están dejando engañar, oiga, donde muchos evangélicos se están dejando engañar por tanta falsedad que está saliendo. Porque vendrán muchos en mi nombre, dijo Cristo, y a muchos se engañarán. Lastimosamente están engañando a muchos evangélicos, porque la gente hoy en día no quiere perseverar, no quiere buscar de Dios, no quiere leer la palabra del Señor. Por eso están siendo engañados allá en el Perú, oiga, a nivel internacional salió en la noticia que allá en el Perú, oiga, salió un atarantado diciendo que él era Jesucristo, solo que venía en el nombre de Ezequiel, Jonás, incluso allá por Soloma, de acá de Guatemala, ya estaban por allá también diciendo que él era el Cristo. Imagínense nada más, y la gente poniéndole atención por no leer su palabra, por no tener comunión con el Señor, por no estar velando en todo tiempo. Mucha gente está pereciendo, se está dejando engañar, oiga, por los falsos que están apareciendo. Hoy mucha gente se está dejando engañar, porque hay gente que está hablando de prosperidad, de bendición, y la gente se deja engañar, dice, ah, sí, eso está bueno, porque la gente lo único que quiere es escuchar lo que a ellos les conviene. Pero cuando alguien les predica, arregla tu vida, vas a ir a una condenación. Si no arreglas tu vida con el Señor, vas a una condenación. Eso no quiere escuchar la gente hoy en día. La gente solo quiere que le hablen de bendición, de prosperidad y de sanidad. La gente no quiere que le hablen de salvación. La gente no quiere que les hablen de salvación. Pero yo te vengo a decir a través de la palabra, este es el último llamado que Dios te está haciendo. Ya cuántas veces Dios no te ha hablado, cuántas veces Dios no te ha llamado a través de su palabra, con lazo de amor, con lazo de misericordia te ha llamado. No has querido entender, no has querido entender al llamado que Dios te hace. Arregla tu vida, papayito lindo, joven, señorita, tú que me estás escuchando, estás viendo las señales y no te querés arrepentir. Si no te arrepentís, lo único que te espera es la condenación eterna. No he venido a condenar a nadie, pero lo que sí te he venido a decir es que si no te arrepientes y no dejas tu mala manera de vivir, lo único que te espera es la condenación eterna. Está viendo las señales y no quieres doblegar tu corazón, joven, señorita. La Biblia dice, oiga, que el maestro le dijo a sus discípulos, oiga, vendrán muchos en mi nombre, dice, diciendo yo soy el Cristo, y a muchos se engañarán. ¿Cuánta gente no se está dejando engañar por no leer su palabra? Sigue hablando y dice, es necesario que todo esto acontezca, pero aún no es el fin, dice el maestro. Porque se levantará nación contra nación, dice, y reino contra reino. Y habrán pestes y hambre y terremotos. A enseñarles a través de la palabra, a darles instrucciones. Y les empezó a decir qué cosas iban a suceder. Están apareciendo las señales. Habrá pestes, dice. ¿Acaso no ha venido tanta enfermedad? Oiga, tanta enfermedad que ha estado viniendo. ¿Por qué ha venido? Por la rebeldía del hombre, por la rebeldía de la mujer, que no quiere entender al llamado que Dios le hace. Por eso ha venido tanta enfermedad. Vino esa pandemia, ¿por qué cree usted? Vino como espada destructora, porque mucha gente, oiga, ya no quiere saber nada del Señor. La maldad ha incrementado, la maldad ha aumentado. El hombre día tras día lo que quiere es pecar, emborracharse, fumar, drogarse, tener dos, tres mujeres. Eso es lo que quiere el hombre. La humanidad cada día va de mal en peor. Y el corazón del Señor está dolido, oiga. Estamos viviendo tiempos finales. Por eso ha venido tanta peste, tanta enfermedad que antes no se veía. Por la maldad de la humanidad.
Habrá hambre, dice. Hay lugares, oiga, donde hay hambre. Hay gente que se está muriendo porque no hay nada que comer allá en el África. Incluso acá en Guatemala hay lugares que donde niños mueren de desnutrición porque no hay nada para comer. ¿Sabe por qué ha venido todo ello? Porque es cumplimiento de la palabra. Las palabras que salieron de la boca del maestro se están cumpliendo. Él no es hombre ni hijo de hombre para mentir ni arrepentirse. Su palabra se está cumpliendo. Hace unos días hubo un lugar donde hubo un terremoto, mire, las casas se destruyeron, donde quiera estaba habiendo señales, pero el hombre no quiere entender, el hombre no quiere obedecer al llamado que Dios le hace. Estamos viviendo en tiempos como en los tiempos de Noé, en que la quería saber nada del Señor. ¿Sabe qué decía la gente? Ah, ese está loco, ese como ya está viejo, ese ya como está viejo, ya no sabe ni qué decir. Ah, no, ese ha emborrachado, decían algunos, porque Noé predicaba y le decía, viene un diluvio, le decía Noé, y la gente se burlaba de él. ¿Cuánta gente hoy no se burla del evangelio cuando escuchan al predicador? Yo he tenido la bendición de predicar en la calle. Cuando yo predico en la calle, la gente dice, ah, este perdiendo su tiempo, anda, ah, déjalo, ¿de qué tiempo vienen diciendo que Dios viene?, dice la gente. Pero sabe algo, Cristo Jesús ya viene. Cristo Jesús ya viene. Habrán terremoto, le dijo. Los terremotos están sucediendo. Habrán guerras y rumores de guerra. ¿Acaso no se rumora la tercera guerra mundial? Pero la gente no entiende, la gente no quiere saber nada del Señor. La gente lo que le gusta es la parranda, la gente lo que le gusta es la fiesta, la gente lo que le gusta es la marimba. Ahí sí lo ponen a todo volumen. Yo he tenido la bendición de poder predicar en la calle. La gente a veces se molesta con el poder escuchar la palabra, pero si fuera una marimba, la gente no dice nada. La gente cuando viene la predicación cambia la estación de radio, apaga el radio, porque sabe cómo está viviendo. El Señor les empieza a decir, oiga, les empieza a descifrar las cosas que iban a suceder. Pero todo esto, le dijo, es principio de dolor. Entonces os entregarán a tribulación y os matarán, dijo. Y os matarán unos a otros y unos a otros se aborrecerán, dijo. ¿Sabe algo? Hay lugares donde la gente no quiere escuchar palabra. Yo estuve predicando en un lugar de acá de Quetzaltenango. Mire, que cuando yo estaba orando y abrí los ojos, ya tenía el machete puesto acá, mire. Yo te voy a machetear. Aquí no queremos palabra del Señor, dijo. Aquí no queremos nada de palabra del Señor, dijo. Es que así está la humanidad. La gente a lo bueno le llama malo y a lo malo le llama bueno. A lo negro le llama blanco y a lo blanco le llama negro. ¡Qué terrible está viviendo la humanidad hoy en día! ¡Qué terrible está viviendo la humanidad hoy en día! Y el maestro sigue diciendo, oiga, y muchos tropezarán, dice, se aborrecerán unos a otros, dice. ¿Acaso no? En la misma iglesia hoy en día, no hay necesidad de ir allá afuera, en la misma iglesia, oiga, unos a otros se están aborreciendo, oiga. No hay necesidad de ir allá afuera, pues se está cumpliendo la palabra, el maestro lo dijo. Unos a otros se están aborreciendo en lugar de ahí, de que hubiera amor dentro de la iglesia. La gente muchas veces no quiere llegar porque mira que dentro de la iglesia lo único que hay es pleito. Lo único que hay es división, disensiones. ¡Qué terrible está esto! Y sigue diciendo, y muchos tropezarán, dice. Y muchos falsos profetas se levantarán y engañarán a muchos, dice. Hoy muchos se están dejando engañar. ¿Sabe por qué? Porque cuánta gente se ha denominado profeta, ha salido a decir, yo soy profeta. Qué triste y lamentable que gente anda buscando profecía de un lado a otro. Acá en el 12 entra el mensaje de lleno, oiga. Y por haberse multiplicado la maldad, dice, el amor de muchos se va a enfriar.
mucha gente ya está fría hoy en día, mucha gente ya está congelada, ya no quiere saber nada del Señor, por haberse multiplicado la maldad, el amor de muchos se enfriará, dice, oiga lo que dice, pero el que se mantenga firme, firme, firme hasta el fin, ese será salvo, dice la palabra. Querido hermano, tú que me estás escuchando, tú que me estás escuchando, tú que persevera, sigue hasta el fin, sigue perseverante, sigue buscando del Señor, porque solo el que se mantenga firme en la lucha o en la prueba, ese va a ver la gloria del Señor. Solo el que se mantenga firme, solo el que se mantenga firme hasta el final, ese va a ver la gloria del Señor. Hoy en día, mire, hay una noticia que pronto, pronto va a salir, y es que Cristo va a aparecer por su iglesia. Hoy en día la gente lo que prefiere es, muchos andan hablando del mundial, que hoy empieza el mundial, mucha gente habla del Barcelona, del Real Madrid, mucha gente habla, oiga, del narcotráfico, pero usted no escucha en la televisión que hablen de Cristo Jesús. Hoy usted escucha a la iglesia hablando de cualquier cosa, el pastor predicando de cualquier otra cosa, menos de salvación, menos de que Cristo viene, menos de que la gente se arrepienta porque Cristo pronto viene. Hoy en día, muy pocos son los que anuncian salvación y vida eterna. Muy pocos son los que anuncian que Cristo ya viene. Amigo lindo de mi alma, yo quiero decirte ahí donde tú estás, tú que estás escuchando la radio, tú que no has llegado al conocimiento de la verdad, tú que no has reconocido a Cristo Jesús, hazlo pronto, porque Cristo ya viene. Este es el último llamado que Dios te hace, este es el último llamado que el Señor te hace. ¿Ya cuántas veces Dios no te ha llamado? No vaya a ser que venga Cristo, la muerte te sorprenda. ¿Dónde vas a pasar la eternidad, amigo lindo de mi alma? ¿Dónde vas a pasar la eternidad? No va a ser usted como esa mujer que dijo, déjelo predicador, dijo, total soy yo, si yo quiero me voy al infierno, me voy a bailar allá, dijo. Si allá hubiera fiesta, todos quisieran ir para allá. Pero ¿sabe qué hay allá? El gusano no muere y el fuego no se apaga, dice. Un lugar de tormento, de condenación. Por eso hoy que tú tienes vida, acércate a Cristo Jesús. Hoy que tú tienes la oportunidad, ven a Cristo. Aprovecha la vida que Dios te está dando. Hoy que tienes vida, acércate a Él. Acéptalo como el único y verdadero salvador de tu alma. Ya no estés pensando en decir, ay predicador, lo voy a pensar otro día. Mejor me voy a preparar. Yo quiero decirte algo. Si Cristo no viene, la muerte te puede sorprender. Y la muerte no anda preguntando, papayito lindo, si estás o no estás preparado. La muerte llega y te sorprende. La muerte no anda preguntando si tienes o no tienes dinero. A la muerte no le puedes decir, vení mañana, me voy a preparar. Vení mañana porque no tengo dinero. No, la muerte llega y te sorprende. Muere el rico, muere el pobre, muere el que tiene y muere el que no tiene. Por eso es necesario estar preparado. Porque ya muerto el hombre, mira hermano, ya ha muerto la mujer, mira amigo, ya ha muerto el hombre, ya ha muerta la mujer, ya no se puede hacer nada, aunque le estén rezando 9 días, aunque estén haciendo novenario, culto de consolación, se murió el hombre, se acabó la oportunidad de salvación, de vida eterna. La oportunidad es hoy que tú tienes vida, tienes que acercarte a Cristo Jesús. Ya ha muerto el hombre, ya no se puede hacer nada. Qué triste, qué lamentable que la gente dice, vamos a rezar, vamos a hacer el novenario, dice, para rogar por el alma de ella. Ya no se puede hacer nada, papayito lindo, deja esa tu locura mejor. Ya no se puede hacer nada. Es en vida que el hombre se tiene que arrepentir. Es en vida que el hombre se tiene que convertir. ¿Por qué esperar para llegar a los pies de Cristo Jesús? ¿Por qué esperar a estar en la camilla de un hospital? ¿Para qué esperar hasta eso? ¿Por qué esperar a estar tirado en una cama, a estar ya al borde de la muerte para decir, ahora sí quiero? Yo he visto gente que le he predicado, le he dicho, deja el alcohol, papá, deja el alcohol. ¿Sabe qué me ha dicho? Más adelante voy a llegar a la iglesia. Hay un testimonio real de un joven, amigo lindo de mi alma. Un joven, ¿sabe algo? Un joven que yo le predicaba, le decía, vaya a la iglesia. Él ya había aceptado, pero cayó en el vicio otra vez. Yo le decía, vaya, voy a volver, hermano Eliseo, voy a regresar, decía. Lastimosamente, ya no hubo oportunidad. Murió. La muerte llega así.
Cuando menos te lo espera, la muerte te va a sorprender. Necesitamos estar preparados. Este es el último llamado que Dios está haciendo a tu vida, joven. Este es el último llamado que Dios está haciendo a tu vida, señorita. Este es el último llamado que Dios te está haciendo. Hoy tienes vida, hoy tienes la oportunidad de acercarte a Él. Mañana puede ser tarde, mañana lo puedes estar lamentando. ¿Para qué esperar hasta este último momento de estar en un hospital? ¿Para qué estar tirado en una cama y decir ahora sí quiero? Yo he tenido que ver a mucha gente a veces estando en una cama decirme, predicador.

A alguien Dios le está hablando ahí. Ven a Cristo, mañana puede ser demasiado tarde. Tú que dices, yo me alejé del Señor, hoy es tiempo de regresar, hoy es tiempo de volver, de venir a los pies de Cristo. Por eso, oiga, Isaías en su capítulo 1, versículo 18 dice: venid luego, dice Jehová, y estemos a cuenta. Si vuestro pecado fuere como la grana, como la nieve serán emblanquecidos. Si fuere rojos como el carmesí, vendrán a ser como blanca lana, dice la palabra. He aquí yo estoy a la puerta, dice Dios. He aquí yo estoy a la puerta y llamo. Si alguno oye mi voz y abre la puerta, yo entraré a él y cenaré con él y él conmigo, dice. ¿No te gustaría aceptar a Cristo ahí donde tú estás? ¿No te gustaría? ¿No te gustaría aceptar a Cristo Jesús o reconciliarte con Él? Este es el último llamado que Dios te está haciendo. Este tema Dios me lo dio. Este es el último llamado. Las señales se están cumpliendo.

quieres venir? ¿Qué más estás esperando, joven señorita? ¿Estás esperando estar en un hospital, estar sin un brazo? ¿Eso estás esperando? Ahora que tienes vida, ahora que estás completo, ven a Cristo Jesús. Si alguien ahí se quisiera reconciliar o quiere aceptar, puede comunicarse 50-42-52-30. Vamos a entrar a un periodo de oración. 50-42-52-30 para oración. Usted se quiere reconciliar, déjenos ahí su comentario. O puede llamar al número de la radio ahí. Puede comunicarse a los números de la radio, ahí le va a atender mi hermano Alejandro. 50-42-52-30 para oración. Dios bendiga a los que ahí nos han visualizado, han escuchado a través de la radio. Vamos a orar un momento, no tenemos mucho tiempo. Vamos a orar un momento, algo va a pasar, algo va a suceder. Solamente créele a Dios. Han pasado los días quizás y no has visto nada. Quizás ya pasaron las semanas y no has visto nada. Ahora ahí donde tú te encuentras, solo pon tu confianza en el Señor. Algo poderoso va a ser Dios ahí contigo, con tu familiar. Tú que tienes un familiar enfermo, créele a Dios, créele a Dios. Yo no te vengo a hablar cualquier cosa, no, yo te vengo a sana y que da vida eterna, un Dios que te puede sanar porque a mí me sanó. No hay nada imposible para Dios, no hay nada imposible. Aun cuando los médicos han dicho ya no se puede hacer nada, Dios tiene la última palabra. Dios tiene la última palabra, Él tiene la última palabra, Él lo puede hacer. 50-42-52-30 mi número de teléfono. 50-42-52-30 usted se puede comunicar si se quiere reconciliar o quiere aceptar. Ya se está acabando el tiempo, vamos a orar, vamos a clamarle al Señor. El Señor va a hacer algo en tu vida, si tú así lo crees, el Señor va a hacer algo. Algo poderoso va a pasar, algo poderoso va a suceder. Hace 5 años, oiga, el médico dijo, 10 días y te vas a morir. Había gente, yo recuerdo a mi hermano, cuando mi hermano cuenta este testimonio, que él lloraba porque decía, mi hermano se va a morir, sabe algo, pero el Señor, oiga, ha dado vida y vida en abundancia.

en tu trono de gloria. Tenemos solo unos minutos nada más para poder clamar unos minutos, oiga. Vamos a orarle al Señor, vamos a clamarle a Dios unos minutos nada más. Amado Dios y Padre que habitas en tu trono de gloria.

te damos gracias, oh Dios, te damos gracias, pues cercano está tu nombre, los hombres declaran tus maravillas, Dios de la gloria. Hoy clamamos, Señor amado, Señor eterno, voy a hacer una oración en general, Padre, tú que habitas en lo alto, tú que habitas en lo alto, Señor amado, en todo lugar, en la tierra y en todo lugar, Dios de la gloria. Hoy clamo, Señor amado, por cada uno de los que ahí nos ha visualizado, de los que ha escuchado la radio, si alguno, Dios amado, se está reconciliando, está aceptando, Dios de la gloria, Padre, perdona las faltas, perdona los pecados, Padre, si hay alguien que está, Dios mío, padeciendo ahí en una cama, ahí en un hospital, Padre de la gloria, tu gloria vaya a descender ahí, Dios amado, tu gloria descienda, Señor eterno de la gloria, pon tu mano de poder, de misericordia ahí, Padre, sana al enfermo, restaura, Dios mío, liberta al cautivo, liberta al oprimido, Dios de la gloria, en el nombre de Jesús de Nazaret, clamo, Señor amado, que seas tu Padre quien pueda sobrar de una manera grande y poderosa, Señor amado. Clamo, Señor eterno, por la vida de Jairo Guzmán, Señor amado, Padre de la gloria, que está desaparecido. Padre celestial, tú puedas dar respuesta a la familia en el nombre de Jesús de Nazaret, en el nombre de Jesús de Nazaret. Padre celestial, hoy hay respuesta en el nombre de Jesús de Nazaret. Padre, tú eres Dios grande, Dios poderoso, que este hombre pueda aparecer con bien, Padre celestial, en el nombre de en el nombre de Jesús de Nazaret, declaramos, Señor amado, sanidad, liberación, en el nombre de Jesús de Nazaret, Padre, clamamos porque seas tú, Dios de la gloria, quien pueda sobrar cada día de una manera grande y poderosa, en el nombre de Jesús de Nazaret, te damos gracias, Padre, gracias, oh Hijo, y gracias, Espíritu Santo, amén, y amén, Jesús. Aleluya. Que el Señor pueda bendecir a cada uno por nombre de una manera grande y poderosa. Ánimo, pueblo del Señor. Que el Señor los bendiga de una manera grande y especial. Dios pueda bendecir a la audiencia. Usted gusta comunicarse 50 42 52 30. Nosotros somos del área.

0: 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De que por hoy que el Señor les bendiga.
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quiera. Cantad a Jehová, bendecir su nombre, anunciad de día en el día de su salvación, porque grande es Jehová y digno suprema alabanzas, temible sobre todos los dioses, porque todos los dioses de los pueblos son ídolos, pero Jehová hizo los cielos, alabanzas, magnificencias delante de él, poder y gloria en su santuario. Aleluya, gloria al Señor. 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

curaré las remedias de abundancia de paz y de verdad.

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Yasha, el primer alabanza, el ministerio, Cristo es la antorcha. 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el mensaj Jehová va delante de ti, estará contigo, no te dejaré ni te desampararé, no temas ni te inclináis, el Dios te lo bendiga, mi hermana, que bendiciones de Dios escuchará de nuevo su programa radial, es de mucha bendición en mi vida. Le animo que sigue adelante, hermana. 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

siempre voy a per libro de Apocalipsis. El libro de Apocalipsis, capítulo 9 y versículo 1. Siempre voy aquí. 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

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El quinto ángel tocó la trompeta y vino una estrella que cayó del cielo de la tierra. 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

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Are son 5 meses. Corrompió cuando iré hombre. En aquellos días los hombres buscarán la muerte. 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

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En el aspecto de la langosta era semejante a caballo y preparado para la guerra. Wow, un angostrich. Are preparado. Ruk archoch. Caballo preparado para la guerra. En la cabeza tenía como coraza de oro. 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Tenía como un corona de oro. Arer coprujlonch are. 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Y su cara era como cara de humanas. Y también riru plech, jeru plech, así como ru plech, waruinech. Ktampe warikch lash. 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

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Tenía cabello como la cabeza de mujer. Y también haré ruí, ché ruí, así como ruí, junishuch. 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Sus dientes eran como leones. 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Tiene corazón como la coraza de hierro. 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Aleluya, gloria al Señor. Y el ruino su ala era como la estruena del muchos caros. 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corriendo la batalla. 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

esta manera llegamos a la parte final del programa radial. 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

0: Pues así que entonces ya hemos escuchado este bonito el avance por acá con el grupo Salvación de la Salvación está para todos. Se titula este bonito el avance que ya hemos escuchado en esta hora de la tarde. Así que entonces escucharemos este siguiente alabanza por acá. A la violina llamada Lista Magdalena Maricha.
1: Todo el corazón, mis hermanos.

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Servirle a Dios, hermano, es un gran privilegio y es una grande bendición. Pero sabe, nosotros estamos trabajando en la mejor empresa. Y nuestro patrón, hermanos, es nuestro Señor Jesucristo. Y Él no es un Dios injusto. Dios es un Dios justo. ¿Cómo es Dios? Justo. Que Él sabe recompensarnos a cada uno de lo que hemos hecho sobre la faz de la tierra, sea bueno o sea malo. Dios sabe recompensar nuestro trabajo. Amén. Ya todo lo tiene en Evangelio de San Juan, capítulo 13, versículo 3. Lo vamos a hacer honrando al Padre, al Hijo y al amado Espíritu Santo. Y nos dice: sabiendo Jesús que el Padre le había dado todas las cosas en las manos y que había salido de Dios y a Dios iba. Escuche lo que dice el versículo 4. Y se levantó de la cena, se quitó su manto, tomó una toalla, se la ciñó. Luego puso agua en un lebrillo y comenzó a lavar los pies de los discípulos y a enjugarlo con la toalla con que estaban ceñidos. Entonces vino Simón Pedro y Pedro le dijo: Señor, tú me lavas los pies. Respondiendo Jesús le dijo: lo que yo hago tú no lo comprendes ahora, mas lo entenderás después. Pedro le dijo: no me lavarás los pies jamás.

hablaba de Judas, porque sabía quién le iba a entregar. Por eso dijo: no todos están limpios. Así que después que lo hubo lavado los pies, tomó su manto y volvió a la mesa. Le dijo: ¿sabes lo que os he hecho? Vosotros me llamáis maestro y señor, y decís bien, porque lo soy. Pues si yo, el señor y el maestro, he lavado vuestros pies, vosotros también lavaréis los pies los unos a los otros. Oiga lo que dice la palabra: porque os ejemplo he dado, para que como yo

los que estamos acá hemos sido llamados para servir. Y aquí nadie puede decir, hermana, yo no soy útil. Yo no tengo preparación. Para servirle a Dios no necesitamos preparación. Solo necesitamos una entrega total. Y hoy quiero hablarles sobre la vida de Jesús. Lo que Jesús hizo antes de su crucifixión. Este ejemplo, hermano, que hizo nuestro Señor Jesucristo era un trabajo de un esclavo. Y él era judío. Pero él tenía el propósito de darles a conocer a todos sus discípulos acerca de la humildad. La Biblia dice, hermano, Jesús mismo sabía que él era Dios. Sabía, hermano, que era Dios, pero aún así dice la Biblia que se había despojado de sí mismo. Se hizo igual que usted, se hizo igual que yo. Dejó su trono, dejó su gloria. Había un sentir en él. Y nunca dijo Jesús, ah, como yo soy el Hijo de Dios, ustedes tienen que servirme. Tienen que darme todo lo que yo quiero. Sí se podía hacer, hermano, porque era el Hijo de Dios. Pero la Biblia dice, se despojó a sí mismo. Quitó su manto. Tomó una toalla, tomó una palangana y dijo, voy a lavar los pies de mis discípulos. Y nunca dijo, yo no lo voy a hacer. Eso es para los esclavos. Yo soy hijo de Dios. No puedo tocar una toalla. Oiga lo que hizo Jesús. Todos hemos sido llamados para servir. Pero cuando hablamos de servir, hermano, no solamente se trata de estar en un púlpito. No solamente se trata de estar frente a una obra. No solamente se trata de ejecutar un instrumento. Para servirle a Dios, hermano amado, hay muchas maneras, hay muchas formas de cómo trabajar en la obra de Dios. Pero ¿sabe qué es lo que quiere el hombre, la mujer? Estar primeramente aquí y no iniciar de abajo. Un ministerio, hermano, nunca se inicia de arriba para abajo. Se inicia de abajo para arriba. ¿Cuántos están aquí? ¿Cuántos me están entendiendo, hermanos? Un ministerio nunca inicia, hermano, de arriba. Tiene que iniciar de abajo. Jesús, hermano, nos enseñó el ejemplo de servir. Muchos dicen, ¿cómo anhelo ser pastor? Pero tienes que iniciar de abajo. ¿Cómo anhelo ser una solista, cantarle a Dios? Tienes que iniciar de abajo. Posiblemente te va a tocar lavar los baños, barrer la casa de Dios, limpiar el púlpito. Pero mucha gente no quiere eso. Peor si le mandan a limpiar los baños. Eso no va conmigo. ¿Sabe cómo yo inicié el ministerio? Nunca inicié yo de arriba. Nunca estuve yo en un púlpito, hermano. Yo inicié limpiando baños. Y mire Jehová que yo le estoy diciendo la verdad. Arreglando flores. Barriendo la casa de Dios, trapeando. Y nunca le decía a Dios, Señor, eso no va conmigo. Para mí, Señor, es un honor, es un privilegio servirte. Porque lo que yo sé, Señor, es que no lo estoy haciendo a un hombre, lo estoy haciendo por amor a ti.
Usted no se avergüence, hermano, si está sirviéndole al Señor, barriendo el templo, trapeando, haciendo, hermano, ocupándose en la cocina, ahí, hermano, trabajando, atendiendo a otros hermanos.

recuerdo si era por Jalapa o Jutiapa. Siempre me confundo con esos dos lugares. Los hermanos me dicen, hermana, vamos a tal lugar, vamos a ir a almorzar allá. Está bien. Y yo llego, hermanas. Y como yo soy una que me gusta involucrarme, me gusta relacionarme, yo no soy de aquellas que me quedo así hasta que me sirva. No, hermanas. Y yo voy con las hermanas y les digo, hermanas, ¿en qué puedo yo? Y yo me digo, no, hermanas, que usted es una sierva de Dios, no puede estar aquí con nosotros, no puede estar tocando. Yo le digo, claro que sí. Yo en mi casa, pues sí, trabajo, sino que como. Dios dice, no es que la vamos a hacer, no. Me lavo las manos y ahí estoy con ellos asando la carne. Dios dice, es que hemos invitado a otros siervos que ni un poquito de cosa llegan a tocar. Delicado, finos. Yo le digo, eso no va conmigo. He aprendido lo que ha hecho Jesús. Amén. ¿Cuántos quieren estar arriba? Aprenda a estar entonces primeramente abajo, trabajando, sirviendo. Porque cuando tú sirves ahora, llegará día, hermano, donde va a llegar un momento que te van a servir. Porque la Biblia dice que todo lo que hacéis a uno de mis pequeños, a mí me lo hacéis. Mucha gente no entiende eso. Viene Jesús, hermano, toma su toalla, toma la palanca y empieza a lavar los pies. Pero viene Pedro, que era tan atrevido, y dijo, no, Señor, a mí no me lava los pies, sino que lávame desde la cabeza hasta los pies. Pero Jesús dijo, el que está limpio no necesita que se le lave todo, solamente los pies. Se levanta, hermano amado, nuestro Señor Jesucristo, y lava los pies. Pero que cuando llega con Judas, Jesús, hermano, sabía que Satanás había contaminado el corazón de Judas y que le iba a vender por 30 monedas de plata. Jesús, hermano, llega con Judas. Nunca la mente entró. En la mente de Jesús es decir, yo no te voy a lavar los pies porque sé que un día me vas a traicionar, un día me vas a vender, un día vas a hacer esto conmigo, no. ¿Sabe lo que Jesús hizo? ¿Sabe, hermano, lavarle los pies a Judas? Y le dijo, aunque me vas a entregar, aunque me vas a vender, aunque me vas a traicionar, aún así te voy a lavar los pies. Te guste o no te guste, yo te voy a servir, yo te voy a servir. Y ejemplo te voy a dar para que aprendas. Dijo el Señor Jesús a Judas. Mire a su hermano que está a la par de usted, mírelo. Mírelo bien. Ah, no tiene frijoles en los dientes. Y dile, vas a servir a las personas que te van a traicionar. Pero dígale, pues no tenga miedo. Vas a servir a las personas que te van a traicionar. Imagínese usted servirle a las personas que le traicionan a uno. ¿Qué? Me traicionó, me habló mal, me criticó. ¿Para que yo vengo y le voy a servir? ¿Para que yo vengo y lo voy a honrar? ¿Para que vengo y yo voy a orar por él? No, Señor, no. Pero la Biblia dice, no pagues mal por mal, sino vence el mal haciendo el bien. Mucha gente dice, oh, los cristianos, ah, como así me hizo, así lo voy a hacer yo también. De la misma manera le voy a pagar. No, sino dice la palabra de Dios, no os venguéis. Deja lugar a la ira de Dios, porque escrito está, mío es la venganza, dice el Señor, yo voy a pelear por ti, yo te voy a ayudar. Aquellos que te hablaron, aquellos que te criticaron,

dañaron, aquellos que empezaron a murmurar, aquellos que te traicionaron, que te hirieron, que te lastimaron con palabras, déjalos. Yo voy a bendecir tu vida y te voy a levantar para que ellos se den cuenta que tú no estás solo, no estás sola. Para que ellos se den cuenta que al Dios a que tú sirves es un Dios de poder, es un Dios real, es un Dios que no permite que sus escogidos pasen en vergüenza. Es por eso que Jesús sabía que Judas lo iba a vender y lo iba a entregar con un beso. Por eso el Señor le dice a Judas: con un beso traicionas a tu maestro. Pero la Biblia dice que Jesús amaba a sus discípulos hasta el final. Vea lo que dice. En el versículo 1 dice: como había amado a los suyos que estaban en el mundo, los amó hasta el final. En otras palabras, él amaba a Judas. Jesús amaba a Judas y no le guardó rencor. No le había guardado resentimiento. Pero en cambio a nosotros, con que nos hacen algo, le quiero dar a conocer algo, hermano. Cuando alguien habla mal de usted, lo critica, déjelo. Usted ore por él, bendígalo, no lo maldice. Porque si usted lo maldice, esa misma maldición caerá sobre usted. Pero si usted viene y usted dice: Señor, esta persona me habló mal, pero eso no me importa, aunque le duela, hermano, porque sé que duele. Y a veces no vienen de lejos, a veces dentro de la iglesia, dentro de la familia, vienen las murmuraciones. Pero si somos igual que ellos, hermano, no hay un cambio. Pero si venimos nosotros y decimos: Dios, aunque me habló mal, aunque hizo esto, aunque hizo lo otro, Señor, yo lo voy a bendecir. Porque sé que esa misma bendición caerá sobre mí, sobre mi familia, sobre mi primera, segunda y tercera y cuarta generación. ¿Cuántos quieren que nuestra generación sea bendita? Entonces no maldiga al que le hizo mal, bendígalo en el nombre poderoso de nuestro Señor Jesucristo. Sí, bendígalo. Ama a tu hermano, y aunque no es fácil, le digo esto, hermano, voy un poco rapidito. Usted se dio cuenta de todo lo que se hizo viral en las redes sociales. No me va a decir que no. Y cuidadito con que usted también fue uno de ellos que bla, bla, bla, bla, bla, bla. Cuidado.

me dice, mire hermana, me dice, yo soy uno de ellos que hizo tantas barbaridades en las redes sociales el día de su boda. Y me dice, hoy hermana, yo le llamo para pedirle perdón. Y me da tanta vergüenza, me dice.

no te voy a guardar rencor. Porque yo en mi cuarto, en momentos de intimidad, yo le decía a Dios: oro por esas personas que hicieron, Señor, esto. Oro por estas personas, los bendigo. Y perdónalo por lo que ellos hicieron, Dios. Nunca dije: Señor, mándalos. Usted ya sabe. Señor, que un rayo, Señor, caiga sobre él, que fuego del cielo caiga, los consuma, jamás. ¿Sabe qué le decían a Eliseo? Le decían calvo, porque no tenía cabello, y se burlaban de él. Ah, pero Dios peleó también por ese siervo.

aunque te estás relacionando con aquellos que me van a matar, aún así, Judas, te voy a servir. Yo voy a orar por ti. Te voy a visitar. Oiga lo que hizo Jesús. Te voy a visitar. Por eso, hermano, si su vecino le hace mal, déjelo. Oré por él. Visítelo. Las cosas van a cambiar. ¿Alguien dice amén? Bendígalo. Aunque lo maldigan, bendiga.

detuvo el ministerio de Jesús. ¿Alguien dice amén? Lo vuelvo a repetir, la traición de Judas no detuvo el ministerio de Jesús. Hoy en día, hermanos, hay muchos cristianos que dejan de servir en la obra de Dios porque le ofendieron. Muchos cristianos. Y sabe que yo ya no le voy a servir a Dios porque me ofendieron. Yo ya no le sirvo a Dios porque me criticaron. Yo ya no le sirvo a Dios porque me hicieron una mala cara. Y se va, hermano. Se congregan en otra congregación. Van con lo mismo, hermanos. Y cambian de iglesia. Iglesia por iglesia, iglesia por iglesia. ¿Sabe, hermanos? Satanás utilizará a uno de las personas más cercanas a ti para hacerte algo, para que te pueda detener en tu vida espiritual. Pero si tú estás firme en la roca que es Cristo Jesús, aunque te critiquen, aunque te ofendan, aunque te hagan una mala cara, aunque te digan cuántas cosas, usted dice, yo no me voy a detener.

Oiga, jóvenes, llevan una relación de noviazgo y hubo problemas y dice, yo ya no voy a la iglesia porque el Juanito me dejó. No dejes que eso detenga el ministerio que Dios te ha dado. Yo dejo de cantar porque pasó esto, yo ya no le sirvo a Dios. Hoy Dios te está hablando. Así como Judas traicionó a Jesús, pero Jesús nunca dijo, ah, como Judas me traicionó, como Judas me va a vender con un beso, como Judas va a ser que me van a entregar y me van a crucificar, yo ya no voy a servir, yo ya no voy a trabajar, no, sino que tomó su manto, tomó la toalla y empezó a servir. ¿Para qué, hermano? Para que se dé cuenta la multitud, para que se dé cuenta el hombre, hermano, que Jesús no vino para ser servido, sino el vino para servir y para dar su vida por toda la humanidad. Así debemos de hacer, servirle a Dios, cueste lo que cueste, lloremos lo que lloremos, pagamos lo que pagamos, tenemos que servirle a Dios. Sí. Aunque llores, hermano, sírvale a Dios. Cuesta, duele. Yo le digo a muchos hermanos, a veces, hermano, no es fácil pararse en este lugar. ¿Sabe por qué? Porque a veces nosotros nunca contamos lo que nos pasa, aunque venimos con dolor. Y mucha gente dice, hermano, vamos a cantarle, pero aunque estamos afectados, pero lo vamos a hacer. Hermano, estamos pasando una gran lucha. No digas que es grande la lucha, sino di que esa, que hermano, que esa lucha, oiga bien, es pasajera. Pero recuerda, di que tu Dios es un Dios más grande que esa lucha, que esa enfermedad, que ese fracaso, que esa escasez. Empieza a testificar que nuestro Dios es un Dios grande. ¿Cuántos creen que Dios es un Dios grande, hermano? Confiesa. En tu boca está el poder. Sí, confesemos. Por eso no dejes la obra de Dios, no dejes el ministerio, no dejes el talento. ¿Cuántos cristianos dejan escondido su talento? Y yo no sé por qué Dios me llamó. Te llamó para cantar. Para orar por los enfermos. Yo no sé para qué soy útil en la obra de Dios, para que pueda escudriñar el misterio que Dios tiene para tu vida. Tienes que meterte más con Dios, pasar más intimidad con Dios. Dios, ¿para qué soy útil? Había una mujer, hermanos, que le decía a Dios, Señor, si tú me concedes, Señor, tener un hijo, te lo prometo que yo te lo voy a dedicar a ti. Dios le concedió el anhelo de su corazón, dedicó ese hijo al Señor. Cuando dejó de mamar, hermano, empezó a estar en la casa de Dios. Y hablo sobre el profeta Samuel. Empezó a crecer. Era un niño y ministraba la presencia de Dios. Oiga, para servirle a Dios no hay edad. Uno dice, sirva al hermano. No, hombre, ya estoy viejo. Ya voy para el tigre. Le dicen a los jóvenes, joven, sírvele a Dios. No, hombre, es que tengo que disfrutar mi vida. Tengo que estar todavía disfrutando, ir haciendo otras cosas. Ya cuando tenga mi edad le voy a servirle a Dios. ¿En qué estamos, hermano? ¿En qué estamos? No importa la edad que tú tengas. Si eres joven, ya tienes edad. Si aún eres niño todavía, porque cuando
Dios llamaba al profeta Samuel, le decía: Samuel, Samuel. Corría, hermano, en presencia del sacerdote Eli y decía: heme aquí. Eli le dice: no te estoy llamando, vete a descansar. Pero el Señor le llama y le dice: Samuel, Samuel. ¿Por qué Dios no llamó a los hijos, hermano, del sacerdote Eli? La Biblia dice que los hijos de ese sacerdote, hermano, estaban corrompidos de maldad. Eran, hermanos, eran grandes hombres de Dios, pero ¿sabe qué pasa? Que se desviaron. Tenían relaciones sexuales con las personas, con las mujeres que estaban a la puerta del templo. A algunos no les va a gustar esto, pero he llegado en actividades, hermano, y no estoy para verlo ni para contarlo. Pero me es necesario decirles, he llegado en actividades, hermano, donde los jóvenes, que en lugar que están en el templo, en lugar que están adorando, están allá afuera, que el joven agarrándole la mano a la señorita, y la señora: no, hombre, no. Entonces, los padres: hijo, vas a la iglesia, vas a ir a adorar. Está bien. Y no vienen a adorar a Dios, vienen a hacer otras cosas. Disculpe esto. ¿Quién conoce su vida? No es el hombre, es Dios. Eso es lo que estaban haciendo los hijos de ese sacerdote. Pero un día llegó delante la presencia de Dios. Pero mientras el sacerdote, hermano, hermana, dice la Biblia que él empezaba a servirle a Dios, pero también el profeta empezó a crecer y a crecer. Y Dios un día, hermano, lo llama por última vez y le dice: Samuel, Samuel. Y sabe que él dice: Señor, heme aquí, aquí estoy, ¿en qué te puedo servir? ¿Cuántos Samueles están aquí en esta noche para decirle: Dios, en qué yo te puedo servir? Heme aquí, papá. Heme aquí, señorita. Que tu ministerio no se detenga por un peludo ahí. Igual joven, que no se detenga el ministerio. Sigue adelante, sigue luchando. Si esa muchacha no fue para ti, déjalo. Dios tiene propósitos más mejores para tu vida. Pero necesitas servirle al Señor. No te detengas, no dejes el ministerio. Otros se sienten incapaces. Otros se sienten, hermano, porque sienten que no hay recompensa. Pero vaya conmigo en el libro de Colosenses, capítulo 3. Voy un poco rapidito, hermano. Colosenses, capítulo 3. Dice la bendita y gloriosa palabra del Señor: que todo lo que hagáis, hacedlo de corazón, como para el Señor y no para los hombres. Oiga esto: sabiendo que del Señor recibiréis la recompensa de la herencia, porque a Cristo el Señor servís. ¿Verdad que la Biblia dice, hermanos, que a nuestro Dios le estamos sirviendo? ¿Verdad que ahí no dice: ah, porque le están sirviendo a un hombre? ¿Verdad que no? Porque al Señor servís. Mire, hermanos, hoy yo le digo yo a usted, con esto cierro y termino: servirle a Dios es una bendición. Pero no solo tienes que servirle a Dios, también hay que servirle a los demás. Hay tanta necesidad, hay muchas cosas que hacer en la obra de Dios. Mucho, hermano. ¿Sabe qué dijo un día Jesús? La mies es mucha, los obreros son pocos. Pero necesitamos obreros para trabajar en la obra de Dios. Yo pregunto: ¿cuántos están dispuestos a trabajar en la obra de Dios? Póngase de pie y dele fuertes aplausos al Señor.
Oiga, cuando yo le dije, yo sé cuántos están dispuestos a servirle a Dios, usted dijo amén. Usted no se está comprometiendo conmigo, se está comprometiendo con Dios. Y así como se está comprometiendo, tiene que cumplir. Tiene que cumplir. Cuesta. A veces al servirle a Dios, hermanos, es necesario dejar muchas cosas. Muchas cosas para servirle a Dios. Pero hoy, hermano, usted se ha comprometido en decir, Dios, hoy voy a tomar la toalla y voy a empezar a servirte. Sé que no va a ser fácil, pero yo sé que con tu ayuda lo voy a poder lograr, Señor. Yo quiero invitarle a toda la juventud que pudieran pasar. Pase. Yo siento la gloria de Dios. Y los que están ahí, si pudieran levantar sus manos. Si usted dice, yo no quiero pasar, no se preocupe, no se preocupe. Si usted viene de otra congregación y usted trae una necesidad y anhela que se ore por usted, pase, pase. Y si no, ahí en su lugar, créale a Jesús y dígale,

esta manera llegamos al final del programa radial de hoy. Jeremías 33:6. 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

0: Muy bien, entonces ya hemos escuchado este bonito el avance por acá con Marita Vicente Osorio, lleva como tema Eran 100 novias y titula este bendecido el avance que ya hemos escuchado en esta hora de la tarde. Así que entonces ya solo nos resta como 10 minutos para finalizar 6 de la noche, ¿sí? Ajá, así que muy bien entonces.
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0: Así que muy bien entonces, escucharemos este siguiente alabanza por acá con Jorge Giro, con Daniel Manalia, Cristina Guaricas, El Amor Llegó. Se titula este bendecido alabanza con este último alabanza. Yo me despido el día de la programación. El día de hoy, muchísimas gracias ahí por acá uno de ustedes, a los que me estuvieron acompañando el día de hoy, mis hermanos, esperemos que este día ha llevado de una gran bendición en la vida de cada uno de ustedes a través de las diferentes programaciones. El que hemos tenido en este día, martes, pueblo del Señor. Entonces, de igual manera, los invito a que nos vuelvan a sintonizar para el día de mañana.